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Empuja tras la puerta de su cuarto, cansada del sabor de estar mirando. No quiero esperar, siempre ha sido esperar que se acabe este momento transitorio. La vida no entra en un escritorio.